0: viejo, mi querido viejo. Ahora ya caminas lento.
1: Seis horas.
2: Indiscutivelmente a melhor, 87,9.